En el día en que nací, con el vigor que tengo hoy, su esposa trascendente.